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1: 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Abajo para sostenerte. Adelante para orientarte. 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

Tenemos en Colombia las 5 de la mañana, 29 minutos, 5:29. Bienvenidos una vez más, damos gracias a Dios por este programa, por este espacio. Les saludamos a todos y cada uno de ustedes a esta hora de la mañana, en este viernes, hoy es 17 ya del mes de julio. Dándole gracias primeramente al Todopoderoso, al Rey de los Reyes, Señor de los Señores. De antemano, muchas gracias a todos y cada uno de ustedes, que Dios los bendiga en esta hora de la mañana. Y nuestra voz 98.9 de la mano con los oyentes a esta hora. Les saludamos a todos ustedes, ¿no?, en el amor del Señor Jesucristo. Y le damos gracias a Dios por colocarlos a cada uno de ustedes a través de este programa, de estos espacios. Mi Dios les bendiga a todos nuestros oyentes en esta hora de la mañana a través de nuestra voz. Así que muchas gracias al Dios, al Todopoderoso, que nos regala este tiempo, esta mañana, este espacio, ¿no? Gracias a cada familia, a cada hogar, a cada uno de ustedes, que Dios los bendiga, los guarde, los ilumine y bendiga en esta hora a través de nuestra voz, este lugar, a través de esta estación de radio. Les recordamos, para nosotros es un privilegio poder contar con todos y cada uno de ustedes, ¿no?, a través de este programa. Y de antemano, pues, le damos gracias a nuestro Padre Celestial por la vida de hoy, por la licencia, por tanto amor que tiene Dios para con nosotros, porque Dios es muy bueno. Dios es grande, santo, Él es poderoso, Él es eterno y Él es majestuoso para con nosotros. Hasta aquí el Señor nos ha ayudado, hasta aquí Dios nos ha guardado, hasta aquí Dios nos ha bendecido, hasta aquí Dios ha sido fiel para con nosotros en esta mañana. Así que le agradecemos a Papá Dios por este hermoso espacio, ¿no?, que compartimos con ustedes a través de este programa Nuevo Amanecer. Agradecimientos a las autoridades en esta mañana de la zona occidente, a la consejería, a nuestros patrocinadores y a este servidor, Rodrigo Astudillo, quien les da la bienvenida en esta hermosa mañana. Vamos a darle gracias a Papito Dios. Amado Padre, en esta mañana, Dios, cómo no darte gracias, Señor, por este hermoso día, Padre. Hoy es un día, Dios amado, de agradecerte, porque tu misericordia se extendió otro tiempo más, Señor, otra noche, otra mañana, Señor. Una mañana preciosa hoy, Dios mío. Una temperatura agradable, Señor. Gracias, Señor, por cada radio, Dios mío. Bendice ese hogar allí, Dios mío, en esta hora, Padre. Te damos toda gloria, Dios mío, en esta hora. Te damos alabanza, Dios mío, a ti, Cordero Santo. Toda gloria, toda alabanza, toda adoración, toda exaltación, Dios mío. Señor amado, enséñanos a adorarte cada día, Padre Santo. Así como los cuatro ancianos y los 24 ancianos, dice tu palabra, Señor, en el Apocalipsis, Señor, se postraron, Señor, ante ti. Y ellos solamente, Señor, solo eran

se levanta, Dios mío, a escuchar este programa. Señor, nuevo amanecer, Dios mío, pues allí Dios enviará bendición y vida eterna sobre ese hogar, sobre esa familia, Dios mío, sobre nuestra casa, sobre nuestra familia. Habrá bendición, Señor amado. Habrá bendición de lo alto, Señor amado. Habrá un derramamiento, Señor, del Espíritu Santo, Señor Dios Todopoderoso, donde, Señor amado, nuestros ancianos soñarán sueños y nuestros jóvenes, Señor, profetizarán, Señor amado. Se levantarán profetas, Dios mío, Señor, en todo el mundo entero, Dios mío. Hombres y mujeres, Señor, que proclaman tu nombre, que alaban tu nombre, Señor amado, que aman tu nombre, Señor, y que obedecen a tu palabra, Señor. Hombres y mujeres se levantarán del oriente, del occidente, del norte y del sur, no solamente quizás de este país, sino también del mundo entero, Señor amado, porque se está convirtiendo mucha gente, Dios mío, Señor amado, que no se había convertido, Señor amado, hacia Dios mío en este momento, Señor, es el espejo del mundo entero, donde millones de cristianos, Señor, se están convirtiendo a Cristo Jesús, Señor. Es en el momento quizás, Dios amado, Padre, la nación, Señor, donde más cristianos en este momento se están convirtiendo, Señor, Dios de eterno de gloria. Creemos también que nuestro país, Señor, bendito, se levantarán hombres y mujeres piadosas y piadosos, Señor amado, que alabarán tu nombre, Señor, que cantarán cánticos y salmos a tu nombre. Cántico nuevo cantaré a Jehová, cántico nuevo, Señor, cantarán a su majestad, Señor amado. Ahí están sus hijos, amada, amado, ahí está nuestra familia, ahí están nuestros hijos, Señor amado, Rey Cordero Santo, porque ellos te bendecirán, Dios mío. Ellos alabarán tu nombre, Padre Santo, ellos te glorificarán, Señor amado, ellos se congregarán, Rey de Gloria. Tú los impulsarás, Señor, a través de tu Santo Espíritu, Dios mío, Padre. Proclamamos esta palabra desde los cuatro vientos, Señor amado, y declaramos que así será, Señor, Rey de Gloria, que nuestros hijos te servirán a ti, Cordero Santo. Gracias, Señor, por este día, Padre amado. Bendito sea tu nombre. Por eso te damos gracias también por los hogares, por la familia, por eso, Padre, Señor amado, que hoy, Señor amado, Rey de Gloria, se han convertido a ti, Cordero Santo, y alaban tu nombre santo, Dios mío, y no hemos dejado de orar, Señor, ni un solo momento, Dios mío, por nuestros hijos, por nuestra familia, por nuestros vecinos, por nuestros hermanos, Señor, Rey de Gloria, orando y clamando, Señor, cada mañana por ellos, porque creemos, Señor, Rey de Gloria, que usted, Señor, hará conforme nuestra petición, Dios mío, Señor, solo que usted la analizará, Dios mío, ya que usted tiene la última palabra, Señor amado, Rey de Gloria, pero el propósito de Dios es salvar todas las familias de toda la tierra, Señor. Muchas gracias, Cordero Santo, por este hermoso día, Dios mío, Señor. Te adoramos y te damos gloria, honra y alabanza en esta mañana. Bendecimos las familias, los hogares, las amas de casa, los niños, Señor amado, niñas que hoy nuevamente, Señor, van para su escuela, que van para su colegio ahí, amado Dios, damos la palabra de protección y de vida, Señor. Padre Santo, los bendecirás, Señor. Con una palabra hoy los bendecirás, amado Padre, y los guardarás, amado Rey de Gloria, su salida y su entrada. Alguna palabra saldrá también, Señor, de nuestros profesores, Señor amado, que vengan de la palabra de Dios, Padre. Hoy oramos al Señor que ponga palabra viva, poderosa, en cada una de sus bocas de los profesores, Señor, amado Rey de Gloria. Usted los bendecirá y los guardará ellos también, Señor, en tu nombre. Gracias, Dios mío, por nuestras amas de casa en esta mañana, Señor amado. Bendice al ama de casa, bendice al que va para el campo, bendice también el que va para la ciudad, bendice el que abre el comercio hoy, bendice nuestras autoridades locales, pero también, Señor, las nacionales donde usted las ha puesto, Señor, para gobernar, Dios mío, en el nombre de Cristo Jesús. Oramos por estos medios de comunicación, Señor, en el nombre maravilloso de Cristo Jesús. Señor, hemos orado en esta mañana por el poder que tiene tu santa y bendita palabra. También damos gracias, Señor, Padre bendito, por el tiempo que estamos viviendo, Señor amado. Usted también va a permitir, Señor, Padre amado, que en el tiempo indicado abrirá su llave, Señor amado, y enviará esa lluvia, Señor, Rey de Gloria, temprana y tardía, Señor, que vendrá también sobre estos terrenos.

Bueno, Señor amado, sobre los cultivos, sobre todos estos lugares, en el nombre de Jesús, donde haya esa necesidad, Dios mío. Muchas gracias, Señor. Hemos orado en el nombre maravilloso de Cristo Jesús. Amén. Bueno, amado, hemos orado en esta mañana. El Dios de eterno de gloria así lo ha permitido, ¿no? Dale gracias a Papá Dios por este tiempo maravilloso, por este espacio. Qué gozo, hermanos, ¿sí? Qué bueno es alabar y glorificar el nombre de nuestro Señor Jesucristo. Para mí es un privilegio servir en esta mañana a todos y cada uno de ustedes, ¿no? Que Dios los bendiga a todos los oyentes a esta hora, a las 6 de la mañana, 39 minutos. Vamos a escuchar otro mensaje musical y enseguida retornamos pues con el tema de la salud.

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10: 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La verdad es que es una planta muy saludable y con cantidad de beneficios para el cuerpo.
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13: 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Bueno, mil bendiciones y hasta mañana.
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1: Son las 6:05.
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Tenemos en Colombia a las 6 de la mañana, 11 minutos, 6 con 11 minutos, la radio de todos y para todos a esta hora de la mañana. Mañana bonita, hoy hermosa, que Dios nos da, nos permite, hoy otro tiempo, otro espacio. Nos saludos a los oyentes a esta hora a través de nuestra radio para todos. Agradecemos así a todos su sintonía, su compañía en esta hermosa mañana, ¿no? Todos los días sintonizando con nosotros. Para mí es un privilegio, es un gozo servir en esta hora de la mañana. Bueno, Dios nos bendiga a todos a esta hora, Dios nos guarde, nos ayude. Pedimos siempre la bendición del Todopoderoso para nuestra familia, para nuestro municipio, para nuestro hermoso departamento y para Colombia, para el mundo entero. Bendito el nombre del Señor. Son las 6:11 minutos. Agradecemos a todos a esta hora su sintonía, su compañía en esta hermosa mañana que Dios nos da, nos bendice y nos regala. Y como siempre aquí estamos dándole gracias a nuestro Dios Todopoderoso. Gracias a cada oyente, gracias a cada familia en esta hora, bendiciones para todos. Dios los bendiga, los ayude, los guarde a todos nuestros amados, amadas en esta hora de la mañana, la gente que sintoniza, los hermanos también, las familias, aún los que no son creyentes, pero están allí, hermano. Bendito, no han, o sea, no han entregado su vida a Cristo, ¿no? Porque de una u otra manera creemos, ¿verdad? Pero lo importante es entregar la vida a Cristo, ¿sí? Dios necesita cristianos que hayan recibido a Cristo en su corazón, que le adoren en espíritu y en verdad, ¿sí? Yo sé que aquí hay muchas familias que todavía no han dado ese paso. Yo sé que un día lo harán, hermanos, ¿sí? Un día lo harán, bendito Padre, porque es el único camino que hay. O sea, no hay otro, amado y amada de Dios. No hay otro camino, como dice su bendita palabra, en el cual puedan ser salvos. Lo dice claramente la palabra del Señor, no existe otro camino. No lo hay, amado, por favor, no lo busque porque no lo hay. Bendito el nombre del Señor. Si a usted le dicen, oiga, es que aquí están equivocados, aquí hay otro camino. Uy, Dios santo. Pues habrá que leer ese pasaje muy detenidamente, que el cual diga, hay salvación en otro camino, o de otra forma, que no sea siendo creyente o siendo cristiano evangélico sin recibir a Cristo. Lo dudo, hermanos, lo dudo que lo haya, y si lo hay alguna mala interpretación. Se lo digo por amor a usted, por amor a las almas, por amor a Cristo, por amor a su vida, hermano, porque si muere sin Cristo, hermanos, la Biblia dice que será terriblemente y lamentable para la persona que muere sin Cristo. ¿Cuántos hoy, hermano? Miles de millones. Desde que vino Cristo, ¿sí?, anunció su palabra, dejó el camino, por eso fue necesario la venida de Cristo, hermanos, porque si no la gente se hubiera perdido todo, hermano. Por eso fue que Cristo vino, nació de la Virgen María, alabado sea su nombre, por el vientre de esta mujer que Dios utilizó. Gloria a Dios por la Virgen María. No le pedimos nada a ella porque no puede hacer en absolutamente nada. Ni interceder, ni escucharnos, no puede hacer estas cosas, hermano. El cual la Biblia no lo registra, no lo dice, pero sí, nosotros como cristianos, como creyentes, glorificamos a Dios por utilizarla. ¿Sí? Por utilizarla. Por darle esa visión, por darle esos sueños a José, ¿cómo sería? ¿Cómo sería esto? Bendito el nombre del Señor. Por utilizarlo. Porque él, a pesar de que vio que su amada esposa estaba en embarazo sin haber tenido relaciones sexuales con ella, creyó a lo que Dios le dijo a través del sueño y a través del ángel. Creyó. Gloria a Dios por estos varones y mujeres así. Ojalá, hermano, la tierra estuviera llena así, hermano. De hombres y mujeres creyentes, obedientes a la palabra, como lo fue María y José. Gloria a Dios, pero no les puedo pedir nada a ellos. Soy muy claro con la palabra, ni tengo tampoco nada en contra de nuestra Virgen María, lo digo así, hermanos, porque fue obviamente la madre de Jesús, pero no puedo pedirle nada. Gloria a Dios y gracias a Dios por permitir que fuera el vientre de María, Señor amado, la que permitió que a través de su hijo amado
llegara el Salvador del mundo. A Él le damos toda gloria, a Él le damos todo honor, gloria, alabanza. A Él le clamamos, a Él le pedimos, porque Él sí tiene el poder para escucharnos, Él sí tiene el poder para perdonarnos, Él sí tiene el poder para salvarnos, al único. Por eso es que no le pedimos nada a nuestra Virgen María, la dejamos quietica allá donde ella está reposando, donde está durmiendo, como dice la palabra, que todos los muertos en Cristo duermen. Entonces creemos que está así, bendito el nombre del Señor, porque la Biblia no registra nada de lo que muchas veces nosotros a veces hacemos, hermanos, por ignorancia. Por ignorancia, dice el Señor en Hechos capítulo 17, verso 30, mas sé que por ignorancia lo habéis hecho, le dice el Señor al mundo entero. Pero ahora le dice, pero ahora mando a todo el mundo que se arrepienta. Eso es lo que Dios manda a través de la palabra. Entonces hacemos conforme la santa y bendita palabra de Dios por dejarse utilizar. Y Dios quiere utilizarte, amado, amada. ¿Para qué quiere utilizarte el Señor así como utilizó el vientre de la Virgen María? Para que usted le alabe a Dios, le cante, le glorifique, predique su palabra, alabe su nombre, haga milagros. Porque también lo puedes hacer, amado, amada, si te conviertes a Cristo de corazón. Puedes hacer milagros, puede que Dios te dé un ministerio grande de hacer milagros, porque hay ministerios así, hay ministerios grandes, el don de hacer milagros, el don de ciencia, bendito Dios, el don de discernimiento, ¿sí? Los dones como son pastores, evangelistas, apóstoles, profetas, maestros, cantores y adoradores de Dios, para ellos sí los hay, bendito el nombre del Señor. Eso fue lo que el Señor Jesucristo dejó establecido cuando Él partió hacia el reino de los cielos, se fue hacia allá. Alabado el nombre del Señor. Así como se fue en una nube, así también vendrá en una nube. Alabado Cristo, así lo registra la palabra de Dios. Eso sí lo registra las Sagradas Escrituras. Son las 6 de la mañana a través de nuestra voz, 17 minutos, la radio de todos y para todos a esta hora. Vamos a mirar un poco aquí. En la primera carta de Tesalónica, el capítulo 5, versículo 1, dice la palabra de nuestro amado y Señor Jesucristo. Pero acerca de los tiempos y de las ocasiones, no tenéis necesidad, hermanos, de que yo os escriba. Verso 2, ¿por qué? Porque dice esta palabra Pablo, en la primera carta hablándole a los tesalonicenses, o a Tesalónica, dice, pero acerca de los tiempos y de las ocasiones no tenéis necesidad, hermanos, de que yo os escriba. ¿Por qué? Porque ya lo sabían. ¿Por qué? Porque Pablo ya les había dicho. ¿Por qué dice el verso 2? Le responde al verso 1. Porque vosotros sabéis perfectamente que el día del Señor vendrá así como ladrón en la noche. Amén. Esto es para los creyentes, para los cristianos que ya tienen esa visión y convicción de que Cristo viene. Ya les había hablado Pablo, le había dicho, miren, las cosas van a ser así, van a suceder así, tal como también Dios me ha puesto, hermanos, a avisarles a todos ustedes, nuestros oyentes, cómo va a ser esto, cómo es la venida de Cristo. Ya les he hablado en varios programas, porque aquí, gloria a Dios, por nuestras autoridades, por nuestras comunidades, agradezco inmensamente el Dios eterno haberme recogido de donde me recogió, alabado Cristo, para hoy poder anunciar esta bendita palabra que hoy el Señor nos ha revelado, aunque la palabra ya ha sido revelada, o mejor nos ha iluminado, porque la palabra ya ha sido revelada. Algunos dicen, Señor, revélame tu palabra. No, la palabra ya fue revelada. Dígale al Señor que lo ilumine, que es diferente, pero la palabra ya está revelada. Hace muchos, desde que el Señor escribió su palabra, desde que la palabra salió, hermanos, por los profetas, luego por los apóstoles, por Cristo, luego por los apóstoles, que fue lo que registra la palabra. Ya está, bendito Dios, revelada. Falta es iluminación, que es muy diferente. Una cosa es revelar y otra cosa es iluminar a la persona para que Dios bendiga a esa persona que predica el Evangelio, que habla el Evangelio, que habla la palabra de Dios, tal como el Señor quiere que lo hablemos. Por eso el Señor le dice aquí, porque vosotros ya sabéis perfectamente. O sea, los hermanos conocen esto. Y aunque algunos hermanos conocen esto, pues no lo hacen, lamentablemente. Eso sí es así. Algunos hermanos conocen esto,
Pero algunos hermanos no andan conforme la palabra, sino que la misma palabra dice y registra, dice, sino que algunos andan simuladamente. Esto es terrible. Para el cristianismo es terrible esto, decir que los cristianos hoy muchos andamos simuladamente. Y lo digo así, hermano, y ahí nos encerramos a todos, porque muchos de nosotros tenemos alguna cosa, hermanos, que todavía no hemos dejado, que andamos simuladamente delante de Dios, de la congregación, quizás del pastor, quizás de los líderes, quizás nos escondemos de algunos hermanos, pero usted no se podrá esconder, hermano, de los ojos de Dios. Yo podré esconderse, hermano, de su familia, es que aquí no me ve la familia, aquí me tomo unita, aquí me tomo dos, aquí me tomo tres, y bueno, una cerveza, y esa se sube a la cabeza, y después, quién sabe, alabado sea su nombre. No, hermano, ahí no lo podrá estar viendo la familia, no lo podrá estar viendo los hermanos, el líder, el pastor, no lo estará viendo él. Pero hay alguien que sí tiene los ojos sobre usted, y es el amado, el Dios de gloria, que dice su palabra, que los ojos del Señor están en toda parte, en todo lugar, ahí nos estará viendo el Señor. Por eso el Señor dice, porque vosotros sabéis perfectamente que el día del Señor vendrá como ladrón en la noche. Usted ya lo sabe, amado, amada, eso se le ha anunciado la palabra. La mayoría de las personas conocen esto. Entonces, ¿por qué muchas veces, hermanos? Por eso el Señor le dice a Tesalónica, ustedes ya no tienen necesidad, hombre. Dice, pero acerca de los tiempos, ya ustedes ya conocen los tiempos que vendrán, cuando usted vea estas cosas. Por eso, en Tesalónica capítulo 2, segunda Tesalónica capítulo 2 dice, cuando ustedes vean venir todas estas cosas, todo lo malo, que se hará, todas las cosas que vendrán, usted ya sabéis perfectamente que el anticristo está ya a punto de estar sobre vosotros. Y hoy vemos todas estas cosas, ya el anticristo prácticamente está listo, hermano. Y eso lo hemos hablado también en programas anteriores, el tema del anticristo, qué es el anticristo, cómo va a operar, dónde se va a sentar, cuáles son los aliados, quiénes van a estar, todo, la mayoría de los países, algunos no. O si lo harán por un tiempo, pero luego, hermanos, van a preferir, hermano, que le pongan, como dice, la silla eléctrica, hermano, cuando ya conozcan esto la gente. Por eso uno tiene que conocer esto, hermano, porque la gente no tiene conocimiento. Y la Biblia es clara cuando dice, la gente se va a perder o se pierde, es por falta de conocimiento de la palabra. Pero si usted tiene conocimiento, usted no se pierde, hermano. Usted no se pierde, querido amigo. Por eso, ¿por qué se va a perder la gente? Porque no tiene conocimiento de esto, hermano. Porque no va a conocer los tiempos, no va a conocer el anticristo, va a ser engañado. A la gente le gusta mucho los milagros, los falsos milagros. A la gente le gusta mucho las manifestaciones. Y el anticristo, esto es lo que va a traer. Pues imagínese que ya esto lo he hablado en tiempos, como dice la palabra. Pues imagínese cómo será de terrible que el anticristo mandará a confesionar una estatua tan grande que dice la palabra que esta estatua va a empezar a hablar. Y la misma estatua le va a decir al anticristo, mire, este ejecútelo, porque este no me va a adorar, este no me está adorando. La misma estatua le señalará al anticristo, este mándelo a ejecutar. Imagínese usted, hermano, cuántos caerán ahí, hermanos, en manos, bendito el nombre del Señor, de este anticristo. Igual es puesto por Dios, igual el falso poder que tiene el anticristo es dado por Dios. ¿Por qué Dios le da un falso poder? Porque la Biblia dice que por cuanto no creyeron en la verdad, creerán en la mentira. Entonces, también la palabra dice, y bajará fuego del cielo. Habrán muchos milagros creativos, habrán muertos que se van a levantar por el anticristo, pero son falsos milagros para atrapar a la gente, para atraerla. Porque a la gente le gusta esto, hermano. A la gente le gusta, hermanos, solamente el milagro, pero no se someten a Dios. Mucha gente solamente quiere el milagro, pero a Dios no lo quieren adorar. Usted va a una campaña y la gente va porque quiere un milagro, pero nada más, hermano. Sí, cuando le dice, oiga, es que hay una campaña de sanidad y milagros. Entonces mucha gente oye y dice, oiga, algunos hermanos son muy pilos en la iglesia y le dicen a la familia, mire, en la iglesia iba a haber una campaña y van a haber milagros y van a haber sanidad. Entonces la gente, ¿qué hace? Ah, me voy por mi milagro. Pero nada más. No quieren un compromiso con Dios.
quieren seguir lo mismo, quieren seguir las cosas a medias, quieren seguir, creen que Dios, hermano, se contenta como un niño, y Dios no es así, hermano. Entonces, mucha gente que va por un milagro, pero la gente no va por el autor del milagro. O sea, cuando ya el anticristo venga, ese sí los atrapará, hermanos. Ese sí los atrapará, porque va a bajar fuego del cielo, la estatua va a hablar, el anticristo será, como dice la misma palabra, mire cómo va a ser este anticristo. Va a ser, hermanos, con un carisma impresionante que la gente no podrá decirle que no. Y hoy en día lo que la gente busca es eso también. La gente busca, hermano, que el líder sea carismático, que el líder tenga un carisma, hermano, tremendo, impresionante, hermano. ¿Sí? La gente dice, ay, es que este pastor, sí. Si hay pastores que, hermano, gloria a Dios, que Dios les ha dado esa bendición de humildad, y es bonito, hermanos, y tienen carisma. Pero este que viene, que es el anticristo, va a tener un carisma, hermanos, el cual la gente no le va a poder decir no. La misma Biblia dice que hasta los mismos creyentes serán engañados por el anticristo. Y son aquellos que no se sometieron a la palabra, que anduvieron tibios, que anduvieron así, hermanos, así tibios. A veces los hermanos que se van de una iglesia para otra. Dios amado, hermano, tenga mucho cuidado, hermano, con esto, hermano. Porque hay muchos hermanos que andan en una iglesia, en otra y en otra y en otra. Y a lo último terminan en nada, terminan en los brazos del anticristo. Tenga cuidado de esto, amado, amada. Se lo digo, hermano, en el nombre del Señor Jesucristo, para que deje de estar, hermanos, como el tamo, para allá y para acá, guiados por vientos, hermanos. Se lo digo por amor al Señor, hermano. Por eso aquí Pablo les dice, oiga, pero es que vosotros ya sabéis perfectamente que el día del Señor vendrá así como ladrón en la noche. Ah, bueno, aquí les dice, les advierte, el día del Señor vendrá como ladrón en la noche. No se van a dar cuenta algunos, ¿a qué horas vino el Señor? Sino al otro día, el lamento, aleluya. Las noticias que desaparecieron miles y millones de personas en el mundo entero. ¿Quiénes fueron? Aquellos que se sometieron. Aquellos hermanos que estuvieron firmes, aquellos hermanos que siempre estuvieron ahí aprestos, hermanos, oyendo y escuchando la palabra del Señor, bendito el nombre de Cristo Jesús. Así que, amados, amadas de Dios, pues esto Pablo ya lo dijo, ya lo advirtió. Por eso el Señor dice, miren, el verso 3, ¿por qué creemos que estamos seguros esto de la venida de Cristo tan así a la puerta? Porque dice el Señor, el verso 3, cuando digan paz y seguridad, ¿qué es lo que hoy está buscando la gente? Paz y seguridad de parte de los gobiernos. La mayoría de las gentes hoy ponen la mirada en el gobierno, en un alcalde, quizás en un gobernador. Bueno, yo no sé dónde usted haya puesto su mirada. Por eso, hermanos, mi mirada, yo no sé la suya, pero mi mirada está en Cristo, no en los hombres, no en los hombres. Por eso, hermanos, alabado Cristo, la Biblia dice que cuando digan paz y seguridad, ¿qué es lo que hoy en día toda la gente quiere? Paz. Está buscando la paz. Y la gente promete paz. Los gobernantes prometen la paz. Este sí va a traer paz. Este que salió, uy, no. No, no, no. Terrible. Vamos por este, que este sí trae la paz. Y así se la pasa a la gente. Hasta que cuando dice la palabra, cuando digan paz y seguridad, entonces vendrá sobre ellos destrucción repentina. Todos para los que confían en el hombre, para los que confían en un hombre, en un mandatario, para los que confían en él, que es los que va a venir destrucción repentina sobre esa persona, hermano, que ha puesto la mirada en el hombre. Y la Biblia es clara, la Biblia es clara. Deuteronomios lo habla, se me olvida el capítulo, pero está entre el 22 al 26 de Deuteronomio, ahí está, en esos cuatro capítulos está, donde hay un pasaje, un versículo completo que habla de la maldición de confiar en el hombre. Jeremías capítulo 17, verso 5 también lo dice, maldito el hombre que confía en el hombre. Y esto ha habido un problema serio en los hogares, en las familias de hoy en día, en los departamentos, en las comunidades, en las veredas, hermano, en los corregimientos y municipios, ciudades. Por haber confiado en el hombre, la gente está llena de maldición. Dice, por eso vuelvo y se lo reitero, que cuando digan paz y seguridad, entonces vendrá sobre ellos destrucción repentina, como los dolores de la mujer encinta
y no escaparán. Lo más terrible es que usted, amado, amada, no va a escapar. No va a escapar por cuanto creyó en el hombre, por cuanto su mirada fue en el hombre. Por eso la palabra dice, paz no habrá. Tenga en cuenta que paz no va a haber. Tenga en cuenta esto, amado, y cuando venga la paz, porque va a haber una paz falsa, obviamente, va a haber una falsa paz en el mundo entero, que es por parte del anticristo los primeros 3 años y medio, va a haber una falsa paz. Ahí es donde vuelvo y le digo, el anticristo atraerá y atrapará a la mayoría de todas las naciones, vendrán sobre el anticristo con falsos milagros, ya le dije cómo, con el carisma que tiene, con la manera que tiene, porque la palabra en el capítulo 13 de Apocalipsis habla, ¿cómo va a ser este hombre? Lo habla y le dice que será como leopardo, tendrá como garras de leopardo, cara de león, o sea, va a ser algo impresionante. Ahí son símbolos, lo que dice la palabra, cuando dice que el anticristo va a ser así, cara de león, garras de leopardo, se lo compara, mejor dicho, tiene 4 cosas ahí. Capítulo 13 de Apocalipsis, ahí lo compara, pero ahí lo habla como un símbolo. ¿Cómo va a ser este hombre? O sea, cuando dice garras de leopardo, o sea, no lo va a soltar al que vaya al anticristo. Eso va a ser algo terrible, hermano. Ya el que caiga ahí, hermanos, será marcado. Ya, hermano, usted no se podrá escapar. Por eso usted tiene que conocer la palabra del Señor. Amado, Dios los bendiga a todos en esta mañana. Por eso el verso 4 aquí termino diciendo, mas vosotros, hermanos, no estáis en tinieblas. Amén. ¿Para qué? Para que aquel día no os sorprenda como ladrón. Amén. Esto es lo que me dice la palabra en esta mañana. Mas vosotros no estáis en tinieblas. ¿Qué nos dice? A todos los que conocemos esta parte, los que ya sabemos cómo va a actuar, cómo va a venir, conocemos los tiempos que estamos viviendo, que son tiempos peligrosos, tiempos proféticos, ya conocemos esto, por eso creemos que la venida de Cristo está ahí a la puerta y en cualquier momento sonará la trompeta. Aleluya. Y Dios nos bendiga a todos a esta hora. Amado, amada, Dios le bendiga a usted, a su familia, a su casa, Dios los ayude, los guarde, los fortalezca. Dios traiga mucha fuerza sobre usted, hermano. Dios traiga mucha paz. Dios traiga vida, hermano, sobre usted, sobre su casa, sobre su familia, y que Dios lo bendiga a usted y toda su casa, y que Dios nos ayude a todos en esta hora. Así que

Ya tenemos en Colombia a las 6:37. Bueno, 23 minutos ya nos separan de las 7:00 a.m. Tomémonos un tinto a esta hora, seamos amigos a esta hora con todos y cada uno de ustedes, ¿no? A través de nuestra voz, tomémonos un cafecito a esta hora. Por cierto, hoy empieza la tercera feria del café aquí en nuestro municipio de Morales, Cauca, ¿no? Bueno, es una bendición poder compartir con todos nuestros caficultores, nuestros cafeteros el día de hoy. Y muchas, pero muchas, muchas bendiciones a esta hora de la mañana para todos y cada uno de ustedes. Que Dios los bendiga en esta hora y Dios los ilumine a todas las personas que hoy pues participan en esta gran feria del café. Hoy en nuestro municipio de Morales, muchos visitantes tendremos hoy de diferentes lugares, también café, ¿no? De diferentes pues formas de preparar este rico café, tercera feria entonces del café en el municipio de Morales, Cauca, el día de hoy. Saludos en esta mañana para usted, para nuestros, bueno, para el alcalde municipal, en fin, para todos los que hacen parte de este gran gabinete de la alcaldía municipal Morales, Cauca. Son las 6:38. A nuestros caficultores, un saludo muy especial para usted, para toda su casa y para toda su familia, que hoy creemos, hermanos, que tendremos, pero muchas personas hoy en este municipio de Morales, Cauca. Iniciamos con algunos hechos ocurridos en, no solamente aquí en el Cauca, sino también iniciamos con esta noticia. Dice así la noticia: es esposa del agente del ICE, asegura que le pidió ocultar la verdad tras la muerte del colombiano Joan Sebastián Durán. Según dice la palabra o la noticia, la mujer afirmó que David fue el señalado como el agente que disparó contra el ciudadano colombiano en un operativo, según allá esta noticia. Dice, le solicitó mentir para proteger su imagen y la versión de los hechos. Terrible, ¿no? Esto también está en noticias internacional, esa noticia que estamos leyendo en este momento y compartiendo con ustedes.

Son las 6 de la mañana, 39 minutos a esta hora de la mañana, radio para todos. Hombres armados secuestran a dos adultos mayores en Timbigo. Padres del dirigente conservador Miller Hermosa. Bueno, el caso fue reportado por las comunidades de este municipio del sur del departamento del Cauca. Avanzamos en esta mañana, radio para todos, Argelia, Cauca. Campesinos resultaron heridos tras presunto ataque del ejército en el sector del cañón de Micay. El ejército indica que hay 4 capturados tras una sonada a los militares que adelantan operativos en esta parte del departamento del Cauca. Así lo compartimos a esta hora con ustedes a través de nuestra voz estéreo Radio para Todos. A esta hora muchas gracias a cada familia, a la gente que se conecta con nosotros a esta hora 6:40 minutos. ONU reconoce avance de la reforma agraria en Colombia y llama a reforzar la protección de las familias beneficiarias. Según el jefe de misión de verificación de las Naciones Unidas en Colombia, según la noticia dice, reconoció ante el Consejo de Seguridad de la ONU los avances de reforma agraria impulsados por el gobierno del presidente Gustavo Petro, que ya supera los 2,28 millones de hectáreas formalizadas. Bueno, también hay buena noticia. Son las 6:40 minutos, radio para todos. Hospital Universitario San José de Popayán recibe el Premio Nacional de Calidad y Humanización en Salud 2026. El ministro de Salud otorgó este importante galardón a la institución caucana, consolidándola pues como una referente nacional por su excelencia clínica y su atención centrada en el paciente. Así avanzamos a esta hora a través de nuestra voz. Muchas gracias a los oyentes que a esta hora nos acompañan a través de nuestra voz radio para todos. Mortal ataque armado en el barrio Antiguo Liceo de Popayán. El hecho sucedió en las primeras horas de la tarde de este jueves 16 de julio en una de las zonas más concurridas, ¿no?, y turísticas de la capital caucana. Así lo compartimos a esta hora. De acuerdo con los testigos, la víctima al parecer estaba junto a una motocicleta cuando fue atacada a disparos por sujetos que tras ejecutar este ataque huyeron del sitio. Después de algunos conductores también se detuvieron a ayudar a la víctima para después trasladarla hacia la sala de urgencia del Hospital Universitario de San José. Muchas gracias de antemano a cada familia en esta mañana por seguir con nosotros a través de nuestra radio para todos. 3 policías a la cárcel. Incautaron 10 motocicletas. No la reportaron y al parecer se la robaron. Según la noticia dice, según la investigación, los vehículos habían sido recuperados tras operativos realizados en la vía Panamericana en el sector de Río Blanco, pero presuntamente fueron retirados de las instalaciones policiales con la colaboración de los hoy procesados. Más noticias a esta hora, radio para todos, más cerca de la gente, libremente en su primera fase, ¿no? Según la noticia, esta hora consolida la atención en salud mental en 8 municipios del Cauca. La estrategia liderada por el gobierno departamental del Cauca a través de la Secretaría de Salud Departamental continúa acercando la atención de prevención y acompañamiento en salud mental en las comunidades de 8 municipios priorizados. Así avanzamos a esta hora a través de nuestra radio para todos. Mil gracias a cada familia, a la gente que a esta hora se come, o mejor comparten con nosotros, ¿no? Vamos a otra noticia. El periodista Beto Coral, detenido por el ICE de Estados Unidos, según la noticia, arribaría a Colombia, o ayer fue, mejor, 16 de julio, ¿no? El gobierno de Donald Trump, pues terminó por hacer el favor al mandatario electo de Colombia, Abelardo de la Priella, expulsó al reconocido creador de contenidos al comprobar que estaba de ilegal en este país, junto a otros 70 más. Otros hechos a esta hora en Colombia. De antemano, muchas gracias a las familias, ¿no? Gracias a cada persona que a esta hora, hombre, pues están con nosotros allí muy pendientes de nuestra señal. La radio a todos y para todos a las 6 de la mañana, 43 minutos. Amigos de Petro me dicen que el presidente ha querido una reunión conmigo, según nos dice Álvaro Uribe Vélez. Más noticias a esta hora. Si el tigre va a rugir contra nosotros, nos toca proceder como las abejas, según así lo dice Álvaro Uribe. Son las 6 de la mañana, 44 minutos. La radio a todos y para todos a esta hora de la mañana, a través de nuestra voz estéreo Radio para Todos. La carta con la que el presidente de la JEP invita a De las Priella a hablar
de esta justicia. Gracias a esta hora a la gente que comparte con nosotros a través de nuestra radio para todos. La UD, Cambio Radical, ASI, Salvación Nacional, respaldan a Alfredo de Luque. Esto es para presidir en el Senado. Según reunión clave con Petro y Pacto Histórico, nuevas directrices para elección del presidente del Senado. Más noticias a esta hora. Ejército confirma sonada contra tropas, según esta noticia, en el filo Cauca. 4 heridos y 5 capturados. Gracias de antemano a los oyentes a esta hora, la gente que, pues hombre, permanece con nosotros día a día a través de esta estación de radio. Muchas gracias por seguir con nosotros. A esta hora, autoridades de Barranquilla evalúan declaratoria de emergencia por incendio en Parque Isla Salamanca. 6:45 a.m, radio para todos. Más noticias en esta mañana. 13.463 colombianos fueron retornados, o mejor, retornados. Han recibido acompañamiento como atención humanitaria entre 2025 y 2026. Más noticias a esta hora a través de nuestra voz. El vicepresidente electo José Manuel Restrepo se reunió con directivos en Google en Washington. Más noticias a esta hora a través de nuestra voz. Gracias de antemano por seguir con nosotros. Gerente del acueducto desmiente al gobierno Petro sobre viabilidad de proyectos Petar Salitre. Así compartimos en esta mañana, radio para todos en esta mañana. Gracias de antemano por seguir con nosotros. Fiscalía reasignó caso contra 11 presuntos terroristas de Bogotá y suspende acusación. Así avanzamos en esta mañana a través de nuestra voz. El gobierno electo no se ha pronunciado. Inmigrante colombiano tras muerte de Joan Sebastián Durán. Así avanza esta noticia en esta mañana, radio para todos. Gracias de antemano por seguir a esta hora a través de nuestra radio para todos. Cadavid responde a Rodrigo Lara y rechaza que se relacione, o mejor, sí, que se relacione en el Centro Democrático con gobierno de Gustavo Petro. Más noticias en esta mañana. Gracias de antemano a todos los oyentes que a esta hora comparten con nosotros. Vamos con otra noticia. Mover la embajada de Colombia en Israel a Jerusalén es una grosería máxima, así lo dice el presidente de Gustavo Petro. Son las 6:46 a.m. Muchas gracias a cada familia en esta hora, a la gente que, pues hombre, permanecen con nosotros a través de nuestra estación de radio. Son las 6:47 a.m. Vamos a algunos hechos a esta hora regionales. Cali. Mesa de diálogo del norte del Cauca debe mantenerse para enfrentar crisis de seguridad, pide Azocaña. Así avanza la noticia, 6:47 a.m. Bucaramanga. Camioneros advierten millonarias pérdidas por restricción en la vía Bucaramanga-San Gil. Gracias a esta hora vamos a Tuluá, en Cali. A esta hora Tuluá pide más presencia militar en zona rural tras hostigamientos a su estación de policía. Pereira. Personería alerta por hechos de inseguridad en Pereira. Piden acciones para frenar la delincuencia. A esta hora compartimos más noticias con todos y con ustedes. Montería. Recuperan 5 cuerpos tras intervención forense en cementerio de Puerto Libertador, sur de Córdoba. Bucaramanga. Día sin carro y sin moto en Bucaramanga. No, esta es la fecha confirmada de la jornada. Nos quedamos en Bucaramanga. Bloqueo en la troncal Magdalena Medio obliga a cancelar jornada para víctimas en Sabana de Torres. A esta hora, muchas gracias a los oyentes. Bogotá, son las 6:48 a.m, radio para todos. Capturan a falsos operarios que robaban infraestructura de telecomunicaciones en Teusaquillo. Así lo compartimos en esta mañana, radio para todos. Alcalde Galán calificó de preocupante que se haya frenado la acusación de 11 presuntos terroristas. Gracias de antemano a los oyentes por seguir con nosotros. 2 heridos durante un aparente, según así lo dice esta noticia, intento, sí, así lo compartimos en esta mañana con ustedes, de fleteo en Kennedy. Bueno, muchas gracias a ustedes, que Dios los bendiga en esta mañana a todos. Gracias de antemano por seguir con nosotros a esta hora a través de nuestra radio para todos. 6:48 a.m. Estados Unidos, noticias internacionales. Estados Unidos alcanza la infraestructura logística militar en su nueva ronda de ataques contra Irán. Más de 50.000 militares estadounidenses están desplegados al Oriente Medio y permanecen vigilantes y listos
para actuar. Más noticias a esta hora. China rechaza acusaciones de indiferencia electoral de Estados Unidos. Puras invenciones. Según el presidente estadounidense Donald Trump, aseguró que desde 2020 se produjo la mayor vulneración de datos electorales a la historia, lo que habría permitido a China obtener y mantener ilícita los registros de 220 millones de votantes estadounidenses. A esta hora compartimos más noticias con ustedes. Gobierno electo anuncia preocupación e inversión en energética de Estados Unidos. Esto lo hablo de Colombia. Tras una reunión con el secretario de Energía de los Estados Unidos, el vicepresidente electo José Manuel Restrepo señaló hay preocupación en Washington por parálisis en proyectos energéticos en este país. Más noticias en esta mañana a través de nuestra radio para todos. 98.9, siempre de la mano con usted. Expertos de Naciones Unidas condenan la destitución de jueces migratorios de Estados Unidos. Según los relatores especiales de la ONU, la destitución masiva y arbitraria demuestra una continua polarización de tribunales de inmigración. Más noticias a esta hora a través de nuestra radio para todos. Gracias a cada familia. Francia promete tolerancia cero contra pirómanos detenidos en medio de la ola de incendios. Según el gobierno de Emmanuel Macron, confirmó que más de 35 mil hectáreas han resultado destruidas durante el último mes por cuenta de pirómanos voluntarios e involuntarios. Así compartimos a esta hora. Estados Unidos lanza nueva política de restricción de visados. Estos son los afectado, según el Departamento de Estado, aclaró que esta política se concentra frente a terroristas de extrema izquierda y otros grupos afines. Así lo compartimos así con ustedes a esta hora. Radio para todos. Canciller entrante, según dice así, hay que desclarizar Naciones Unidas. No tiene la última palabra. En un conversatorio, según la noticia, que los latinoamericanos deben dejar de considerar Naciones Unidas como un ente sagrado, porque se apartó de su misión y comenzó a tomar partido en distintos frentes. Gracias a esta hora, el Tribunal de España confirma el juicio de la esposa del presidente Pedro Sánchez. Este es uno de los casos del abanico de escándalos judiciales de la familia y en torno del socialista Sánchez que amenazan la supervivencia de su precario gobierno. Así lo compartimos en esta mañana. De antemano, gracias a todos, que Dios los bendiga. Hasta aquí les hemos acompañado a esta hora a través de nuestra voz con noticias, ¿no? Muchas gracias de antemano a todos ustedes. Dios los bendiga. Quiero saludar especialmente a nuestros caficultores a esta hora de la mañana. Y les comento así que el precio del café para hoy, en esta mañana bajó el café, ¿no? Se cotiza hoy en 2.155.625 la carga de 125 kilos seco pergamino, el kilo 17.245 y la arroba 215.563 pesos. A todos, gracias de antemano por acompañarnos hasta aquí. Les hemos acompañado deseándoles un resto de día bendecido para usted y para toda su familia. El precio del dólar de hoy lo vamos a actualizar y está en 3.221 pesos con 85 centavos. Mil gracias a todos, que Dios los bendiga. Gracias al apoyo especial del Cabildo de Honduras, de nuestras comunidades a esta hora de la mañana. Muchas gracias de antemano a todos ustedes, que Dios los bendiga.

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9: Son las 7:03.

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Tenemos en Colombia a las 7 de la mañana, 23 minutos, 7:23, la radio de todos en esta hermosa mañana que Dios nos da, nos permite hoy otro tiempo, otro espacio en este viernes 17, mes de julio ya. Una mañana preciosa que Dios nos da a esta hora, muchas gracias, esta mañana ya soleadita, rica. 7:24 minutos, así cambia esta hora a través de nuestra voz, la radio de todos y para todos. Damos gracias a Dios por cada familia, cada oyente a esta hora. Les comento a esta hora de la mañana que se han extraviado documentos a nombre de Jorge Luis Paja Pechené, tales como cédula y licencia de conducción. Entre otros documentos, trayecto Morales hacia la Unión Piendamó. Se ruega a la persona que los haya encontrado comunicarse al 310-647-0390. También lo puede hacer a través de la emisora. Hay una excelente gratificación a la persona que dé información de estos documentos extraviados. 7:24. En esta mañana también se extravió la cédula de ciudadanía a nombre de Sigifredo Aranda Zúñiga. Trayecto aquí en el casco urbano. La persona que la haya encontrado, por favor comunicarse al 318-914-2986 a través de WhatsApp, puede hacerlo, o a través de la emisora también. Hay buena gratificación, se requiere por favor este documento de carácter urgente a la persona que lo haya encontrado. 7:25, así pasa el tiempo, pasa esta mañana. Y nuestra voz, como siempre, acompañadito de esta estación de radio con ustedes. Muchas gracias a cada familia, a cada oyente por sintonizarnos cada mañana, cada tarde. En fin, aquí estamos, como siempre, haciendo radio para todos. Canciones que fueron grabadas en los estudios de nuestra voz estéreo.

0: Son las 7:32.
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Hoy ya tenemos en Colombia a las 7 de la mañana, 40 minutos, 7:40, la radio de todos y para todos. Bueno, 20 minutos ya nos separan de las 8 de la mañana, estamos llegando hacia la parte final. Muchas gracias a todos ustedes, que Dios los bendiga. Gracias por acompañarnos, gracias por estar con nosotros a través de este programa Nuevo Amanecer. Ya hoy, bueno, otro espacio más, otra semana más, ¿no? Y agradecemos así a todos a esta hora su compañía, su sintonía, que Dios los bendiga a todos. También quiero agradecer inmensamente en esta hora es el apoyo de la Autoridad de Honduras, las 22 autoridades, la consejería, bueno, en fin, los 7 territorios, las comunidades de la zona occidente, un saludo muy especial y muchas gracias de antemano por acompañarnos. 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Todo mil gracias, bendiciones para todos. Hasta este punto y ahora les hemos acompañado deseándoles un resto de día bendecido para usted y toda su hermosa familia. Bendiciones para todos, 7:42 minutos.

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0: ¿Qué tal, amigos y amigas? Una vez más, bienvenidos ustedes a este programa de medicina alternativa, de medicina natural, dirigido por quien les habla en este momento, el doctor Jesús Alberto, director de esta tienda naturista llamada Fe y Esperanza. Estamos en compañía del doctor Jesús Alberto y el doctor John Alexander, que son los médicos que integran este grupo de medicina alternativa, de medicina natural. También queremos recordarles que ustedes pueden participar de este programa colocando un mensaje, ya sea a través de WhatsApp o una llamada telefónica, a nuestros números que vamos a indicar a continuación, ya que les pueden ser de gran utilidad en el momento que necesiten de una orientación, que ustedes requieran saber qué planta medicinal pueden utilizar en el momento que tengan un quebranto de salud. 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Háganlo con fe, que yo sé que estas plantitas les van a ayudar, mientras que ustedes lógicamente pueden ir a una consulta personal para que complementen ese tratamiento y puedan curar sus diferentes dolencias o enfermedades que estén sufriendo o padeciendo. También no nos cansaremos de repetirles que nuestros alimentos tienen que ser bajos en sal, bajos en dulce, evitar en lo que más podamos el consumo de grasas animales, o sea, la carne gorda de cerdo o de res, o el cuerito del pollo o la gallina. Es mejor evitarlos. También tratemos de no consumir muchas frituras constantemente y tratemos también en lo posible de tener nuestro cuerpo hidratado. Miren que en estos tiempos estamos teniendo unas temperaturas bastante altas donde el cuerpo se pierde pues líquidos y minerales esenciales que hay que recuperarlos a través de la ingesta de líquidos. Puede llevar usted jugo para su sitio de trabajo, un agua de panela con limón, un juguito, algo fresco para que usted esté tomando, y esto le va a usted ayudar a tener su cuerpo hidratado. Pero también, ustedes mismos lo saben, de que tenemos unos calores bastante fuertes. De un momento a otro se baja la temperatura y en algunos sitios están habiendo problemas relacionados con bastantes lluvias que nos están afectando nuestra salud. Entonces la idea es que, ojalá, vuelvo y le repito, tratemos de ayudarnos en nuestra salud con buena alimentación, buenos jugos, buena hidratación, para que estos cambios de temperatura tan bruscos que se están presentando últimamente pues no lleven a que se produzca pues más que todo problemas respiratorios, donde a la gente le está dando pues esa gripa bastante fuerte, esa congestión. Hay gente que mantiene y manifiesta que les ha quedado una carraspera después de esa gripa. Y la idea es que ojalá pues no nos afectemos en el problema de la salud, ya que ustedes, como lo saben, en estos días necesitan tener buena vitalidad, buena energía, ya que estamos en esta temporada pues en el trabajo relacionado con la cosecha de café en muchos lugares. Y también pues obviamente la persona que no está en este momento en las cosechas pues tiene otras actividades, como es por ejemplo algunos cultivos de papa, de yuco, de cebolla, de zanahoria, etcétera. Entonces también tenemos que tener buena vitalidad y buena energía. Hoy desde la vereda Corrales me manifiestan que es del municipio de Morales, nos manifiesta una señora que lleva ya 3 días con una tos bastante fuerte y que últimamente, a través del esfuerzo que está haciendo para toser, le está saliendo como una baba como rojiza, esa ella que es similar a la sangre, que se está asustando porque está prácticamente, pues esa flema que está botando viene como con manchas de sangre, que no ha tenido fiebre, solamente que la tos bastante fuerte. Entonces, que nosotros, ¿qué le podemos recomendar? Bueno, un saludo muy cordial a todas las personas que nos sintonizan desde la vereda Corrales allá en el municipio de Morales y para todos sus habitantes, obviamente. Pues a ver, el caso suyo está bastante complejo, mi señora, porque usted manifiesta que ya por el esfuerzo que está haciendo al toser, está prácticamente expulsando, pues llamémoslo, esa baba, ese moco, como con pintas de sangre. Pues ahí sí prácticamente no se vaya a descuidar con eso. Para que usted nos entienda y nuestros oyentes entiendan, en la parte de los pulmones hay una cantidad de vasos sanguíneos y hay también unas venas principales que son las encargadas de llevar la oxigenación a este sitio de los pulmones. Cuando de pronto hay tos muy fuerte, algún vasito de esto se puede lesionar y puede producir esos sangrados, como puede ser también el sangrado sobre la parte de la fuerza que está haciendo para usted toser. Entonces, mucho cuidado con esto. Usted manifiesta que no ha habido fiebre, eso es lo importante, o sea, no hay infección. Pero como esto es tan delicado, porque pues vuelvo y le repito, vamos a prevenir que no vaya a haber una embolia pulmonar, que es cuando se revienta una vena del pulmón, y ahí sí se puede complicar. Pues a ver, le recomiendo mientras tanto, pero sí le voy a sugerir que trate de ir ahí al hospital de Morales para que le hagan un chequeo y miren a ver de pronto por qué está expectorando usted esa baba con sangre o ese moco con sangre. Entonces, mientras tanto, usted consiga naranja, consiga miel de abeja y consiga Vic Vaporú. Y agarre usted y cocina o pone a tibiar el jugo en la naranja. Una vez el juguito vaya tibiándose, agréguele un poquito de Vic Vaporú, media cucharadita dulcera, vaya revolviendo hasta que él se mezcle, y una cucharada de miel de abeja. Revuelva, revuelva hasta que forme una mezcla homogénea. Una vez ya se mezcló todo, usted va a retirar del fuego, deja reposar un poco y va a tomar este juguito que hizo. Lo toma por cucharadas. Hágalo por la mañana y por la tarde, hágalo siquiera por 3 días seguidos a ver cómo le va, pero vuelvo y le digo, no se descuide con esto, porque los problemas respiratorios son bastante complicados, y más cuando hay muestra de sangre, porque ahí puede haber de pronto pues una infeccioncita o un problemita pulmonar que requiere ya un tratamiento más adecuado. Entonces, como usted vive ahí en la vereda Corrales, que corresponde al municipio de Morales, tome el agüita que le digo durante 3 días, y si tiene la oportunidad, visite al doctor Gison Alberto, sea el día miércoles o el día sábado. Él atiende ahí en Morales, en el segundo piso de la Casa del Cabildo, donde funcionan los estudios de la emisora de esta localidad. Ahí les atiende desde las 8 de la mañana hasta la 1 de la tarde. Esta invitación la hacemos para todas aquellas personas que habitan o viven en las diferentes veredas, barrios y corregimientos del municipio de Morales, para que vayan a una consulta personal, lleven su primera orina a la mañana en un frasco transparente y acudan donde, ya les comenté, segundo piso de la Casa del Cabildo, donde funciona el auditorio de la emisora de Morales. Ahí les atiende el doctor Gison Alberto desde las 8 de la mañana hasta la 1 de la tarde, los días miércoles y los días sábados. 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

0: las 8 y 2 minutos.
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1: Son las 8 y 32 minutos.
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8: Son las 9:02.
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0: queridos amigos de tantos y tantos momentos vividos, amigos de experiencia, amigos de existencia, amigos de los que siempre recibí más de lo que hubiese esperado. Juntos crecimos en muchos aspectos de la vida, juntos compartimos amargos y gratos momentos, amigos de corazón, amigos de siempre.
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0: las 9:32.
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0: Son las 10:03.
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0: Claro que sí. Municipio cafetero por excelencia. Nuestra voz, somos nuestra voz estéreo. ¿Cómo han estado, mi amable audiencia del departamento del Cauca y Colombia? Hoy nuevamente por aquí, frente a estos micrófonos de la 98.9, haciendo radio para todos.
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0: 10 de la mañana, cuando tenemos las 10 de la mañana con 10 minutos. 10 de la mañana con 10 minutos en nuestro territorio colombiano. ¿Cómo han estado? ¿Cómo han estado? A ver, saluden a esa hora de la mañana del viernes. Viernes ya prefin de semana. Viernes espectacular, viernes caluroso. Transmitiendo aquí el municipio de Morales.
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0: Hoy nos encontramos de Ferias del Café, por eso dice aquí, municipio cafetero por excelencia de Morales.
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0: Están invitados a la Feria del Café aquí del municipio de Morales. Estamos bajo la dirección de don Pedro José Ceballos, en la coordinación don Pedro José Ceballos y los 7 cabildos, en especial el cabildo de Honduras, en cabeza del señor Uriel Chocué Paja. Y la que no puede faltar, la Utualavits, en representación legal don Edilberto Campo. Voz y locución, quien está al frente de esos micrófonos, William Zambrano, y nos están acompañando, y vamos hasta las 12, vamos a estar acompañando esta, ya nos suman masito de una hora.
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0: Por ahí estaremos en reuniones, unas dos horas en la tarde, estaremos retornando con todos ustedes, pero aquí estamos para acompañarlos con todo el gusto, que Dios bendiga a todos los hogares que siempre nos llevan ahí en su receptor.
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0: No olvide contactar la línea al WhatsApp. Línea al WhatsApp 310-320-678-4575. Usted puede saludar en esta mañana, enviar su mensaje, su motivo. Si está de cumpleaños, si está, quiere saludar a ese ser querido, hoy es el día, hoy 17 de julio del año 2026. Avanza el tiempo, avanza la mañana, esta jornada de la mañana. Que sea de muchas bendiciones esa jornada de hoy, viernes, para todos mis oyentes, para toda mi gente ahorita, que a esta hora está en full sintonía de nuestra voz estéreo. Nos vamos de éxitos musicales, más adelantico lo tenemos con informaciones de interés a la comunidad a esa hora. Cuando tenemos 10 en la mañana, 10 en la mañana con 13 minutos, por aquí llegamos a ver qué éxito nos acompaña a esa hora. Llega el señor Lisandro Besa a esa hora de la mañana, la escoba nueva, la escoba barre bien, sí señoras, todas las que están barriendo la casita a esa hora de la mañana y dice...

10 de la mañana con 25 minutos. 10 de la mañana con 25 minutos. ¿Cómo suena de sabroso? A través de nuestra voz estéreo, transmitiendo el municipio de Morales. Nos vamos de mensajes a la lectura. La gente que está reportando al 320-678-4575.

Mi corazón, sí, señores, esa es nuestra voz en serio, haciendo radio para todos, transmitiendo a la segunda planta del Cabildo de Honduras, barrio centro del casco urbano de Morales, sonando espectacular. 10 de la mañana con 26 minutos, vamos a ver por aquí la línea al WhatsApp a esta hora, los que reportan la sintonía, qué rico, que siempre nos llega ahí en el dial de la 98.9. Dice, hola, muy buenos días, reportando sintonía desde San Rafael para enviar un saludo muy especial en Chorrera Blanca a Santiago Chandillo de parte de su novia que lo quiere mucho y que no cambies esa linda forma de ser con la canción Deseo de Maelo Ruiz y regálame una noche de los inquietos del vallenato. Dentro de 40 minutos y segundos estaremos ubicándolo en nuestro sistema digital de la 98.9.

Vamos con más lectura de mensajes al 320-678-4575. Por aquí, vamos a ver, por aquí, dice, hola, muy buenos días, don William, reportando full sintonía en Morales Cauca. Por favor, me puedes complacer con la canción Sin Poderte Hablar de Willy Colón. Gracias, sí, señor, claro que sí, con mucho gusto. Ya le estaremos ubicando en nuestro sistema. Mi nombre es Steven Fajardo Otero. Eso me gusta. Gracias por la sintonía aquí en el barrio centro del municipio, de nuestro bello municipio de Morales. Vamos con más, con otro mensaje por aquí a esa hora de la mañana. Dice, hola, muy buen día, reportando la sintonía desde el barrio centro. Me regalas, por favor, la canción de Se Terminó de los Bacanes del Sur. Muchas gracias. Gracias a usted por la sintonía total a esa hora de la mañana. ¿Cuándo tenemos? Tenemos, a ver, ¿a qué horas tenemos? 10 de la mañana con 28 minutos. Sufriendo estoy, mamacita, a esa hora en el prefín de semana, el viernes, bacanísimo, viernes asoleadito, aquí en el casco urbano de Morales y todo el departamento del Cauca, a esa hora de la mañana. Vamos a ver por aquí más mensajes que nos llegan a esa hora, al 320-678-4575. Qué bueno que la gente esté ahí en la expectativa de nuestra voz estéreo. Dice, buenos días, me haces el favor de colocarme el vallenato, dame una esperanza, que me he enamorado del binomio de oro. Hágame el favor de colocar, bueno, sí, señores, ya les estaremos en nuestro sistema ubicando estos clásicos de clásicos en nuestra voz estéreo, reportando las historias de la vereda Los Cafés. Oiga, la gente hoy está conectadita, muchas gracias, muchas gracias. Vamos, aquí les estaremos complaciendo de gratis a todos ustedes que estar en la sintonía total a esa hora del viernes va carísimo.

0: También se encontraron unas llaves, oiga, por aquí. Un amigo que se encontró unas llaves aquí en el casco urbano de Morales, saliendo de la galería por ahí en la esquina donde Don Chucho me dijo y las trajo por aquí. Contiene dos llaves con forro negro de moto y de una. Y tiene, a ver cuántas llaves, tiene cuatro llaves. Yo creo que son de la casa. Usted que se les trajo estas llaves, aquí están en nuestra voz en serio. Puede arribarse, usted que perdió, extravió estas llaves en la mañana del viernes, hoy por aquí del casco urbano de Morales.
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0: De inmediato me le informan. Usted que escuchó esta información y le preguntaron las llaves y no encontré unas llaves, aquí en nuestra voz estéreo está, porque haciendo somos nuestra voz estéreo, haciendo radio para todos, pasando buena información en Radio Servicios Sociales. Encontraron unas llaves, contiene dos llaves con forro negro, una con forro moradito, otra con forro zapote. Son cuatro llaves, yo creo que es de la casa, si no se quedó afuera, pero aquí la tenemos en nuestra voz estéreo. Por favor, venir a reclamarla, usted que les trajo las llaves. 10 de la mañana, vamos a ver con el último mensaje y nos vamos de música a esta hora, porque la gente está que se escucha la buena música. Oiga, dice muy buenas tardes, bueno, eso ya, dice hola, muy buenas. Este mensaje ya ha sido de ayer en la tarde. Sí, señores, estos son los mensajes que están haciendo el reporte, los que di a la lectura. A conocer de la mañana del viernes espectacular. Nos vamos de más éxitos musicales a esta hora de la mañana. Por aquí llega Aventura, el perdedor, porque la bachata también hace parte de esta excelente programación en nuestra voz estéreo.

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1: La buena salsa también hace parte de esta jornada de la mañana. Ahí los buenos éxitos que estaban programaditos y solicitados al 320-678-4575. Vamos a mirar por aquí otro reporte de sintonía. A esta hora tenemos 11 de la mañana con 20 minutos, 11 de la mañana con 20 minutos, 11 de la mañana, sí señores. Dice por aquí, muy buenos días para recordarles por si alguien sabe del paradero de esta moto CB110 de color negra con placas GGO29E que se le acaban de robar en la vereda El Pomo. Cualquier información, que fue hurtada esta moto en la vereda El Pomo, al interno. Las motos de placa GGO29E, esta moto fue hurtada en la vereda El Pomo.
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1: También se encontraron unas llaves aquí en el casco urbano de Morales, calle principal, por ahí bajando a la galería. Dos de tiene estuche negro y cuatro llaves más, creo que es de alguna casa, alguna vivienda. Entonces usted les travió esas llaves, están aquí en nuestra voz estéreo, puede arribarse. Y usted que escucha y anda, de pronto le preguntan, esta llave está aquí en nuestra voz estéreo, en los estudios. 11 de la mañana con 21 minutos, después de el frío eléctrico, se acabó de ir y acaba de llegar, sí señores. Porque sin el frío eléctrico todo queda silencio, no se puede hacer absolutamente nada. La energía es muy importante donde mueve estos equipos. Y si es a nivel del departamento del Cauca, pues yo creo que usted también quedó sin energía. Se le apagó el receptor, el equipo de sonido. Pero nuevamente estamos al aire, porque el aire es que vivimos. Sí, señores, aquí estamos. Haga el reporte de sintonía al 320-678-4575. Saludando a la gente de La Huitrera, la gente del municipio de Cajibío, ahí el municipio vecino de Morales. La gente de Silvia, la gente de Suárez, de Santander, de Piedamó, de Café y las Flores, del municipio de Piedamó. No olvide reportar la sintonía al 320-678-4575. A la gente que nos está escuchando por Facebook, aparecemos como www.nuestravocesserio.com. Por Play Store aparecemos como Nuestra Voz Estéreo. Por la app aparecemos como Nuestra Voz Estéreo. Avanza esta jornada de la mañana del viernes, prefín de semana, sonando espectacular a través de Nuestra Voz Estéreo 98.9, haciendo radio para todos. Hoy estamos hablando de esos territorios de Honduras, de Agua Negra, de Chimborazo. Y el territorio de Mamaquihue, aquí en la zona plana del casco urbano de Morales. A todos y toditas. Porque hacemos radio para todos. Somos Nuestra Voz en Serio.
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1: Al no verte a mi lado, mamacita, ¿por qué me dejaste solo? Vamos con este éxito musical a esa hora de la mañana. Cuando tenemos 11, ya casi el medio 11 con 24 minutos, avanzamos con esta excelente programación para todos ustedes. Llegan los hermanos Medina.

0: Son las 11 y 32 minutos.
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0: 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Algunos elementos culturales son el idioma, el vestido, la música, el canto, la comida, la danza, el manejo de la economía, los tejidos, la medicina tradicional, entre otros.
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0: Avanza, es la verdad de la mañana, avanza esa hora. Tenemos 11 de la mañana con 49 minutos. 11 de la mañana con 49 minutos. Oiga, estamos en el estimado y amigazo y colega Santiago. Oiga, Santiago Chandillo, ¿dónde estás y dónde estás? Oye, cordialísimo saludo. Dice, saludame, saludame. Claro que sí. Aquí estamos, activos. Haciendo radio para todo a través de nuestra voz estéreo.
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0: ¿cómo suena? ¿Cómo suena, Santiago? A ver, califíqueme la emisora, nuestra voz. ¿Cómo está llegando la señal allá en tu casita? Dice que está con su receptor a todo volumen. ¿Dónde estás? ¿Dónde encuentra? ¿En el mesón o qué? Y por supuesto, estamos hablando de todas las familias del Besor Morales. Sí, señor, ahí están activos escuchando nuestra voz estéreo.
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0: También retiramos esta información, se encontraron unas llaves aquí en el casco urbano de Morales, por las calles principales bajando hacia la galería. Si usted escucha esta información, hacérsela conocer al interesado. Están las llaves aquí en la cabina de los estudios de nuestra voz estéreo. Sí, como los buenos colombianos, de buen corazón, por aquí llegó un amigazo y dijo, me encontré estas llaves para que pase la información. Aquí la estamos pasando. Trae 6 llaves. Muy importante para usted, aquí las tenemos guardaditas, acercarse a los estudios de la 98.9.

0: Oiga, soy Tiaguito Chantillo, está por aquí la población del municipio de Morales. Oiga, está por aquí las ferias del café, el amigazo Santi. Epa, váyase cordialísimo, salud para ti y toda su familia.
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0: Ahora en la tarde lo invito a este estimado Santiago para que saludemos a la gente bacanísima del departamento del Cauca y Colombia. Está cordialmente invitado, colega.
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0: Bueno, vamos a información. Este próximo 18 de julio celebramos por todo lo alto los 15 años de la señorita Gabriela Quiguanás. Como lo prometido es deuda, mañana se viste fiesta la señorita Gabriela Quiguanás, mañana 18. 18 de julio, los caminos conducen a la caseta, la favorita de Aguanegra Morales. También habrán desafíos gallísticos, invita el señor Obeibar Quiguanás y está invitando a los diferentes municipios de Cajibío, de Suárez, de Morales, de Piedamó. Habrán ejemplares de todo peso y tamaño. Se estará jugando con espuela forrada. Está invitando a la Vereda El Besor, El Diviso, Lomitas, San José, Puerto Limón, El Playón, Altamira, Los Andes, Aguarera, el sector Medio Tambo, Chorrera Blanca, La Bodega. Chimborazo, Los Andes, parte alta y parte baja. Sí, y las diferentes cuerdas que deseen acompañar mañana, vamos. Como el cuerpo lo sabe, mañana sábado, se viste de fiesta tirando la casa por la ventana, la señorita Gabriela Quiguanás.
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0: Este próximo 18 de julio celebramos por todo lo alto los 15 años de la señorita Gabriela Quiguanás, caseta la favorita de Aguanegra Morales.
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0: Hora de inicio, 3 de la tarde, con un compartir a todos los asistentes, 7 de la noche, celebrando con la presentación de la quinceañera, baile del vals. Y lo que no puede faltar, el brindis, 10 de la noche, apertura de caseta con desafíos gallísticos, rematador Obeibar Quiguanás invita y sus padres de doña Erika y el señor Uber Patillo, tiene el gusto de invitarlos para mañana 18 de julio. Lleguen cordialmente invitados para mañana sábado, fin de semana. Va un rato agradable, espectacular, celebrando por todo lo alto los 15 años de la señorita Gabriela Quiguanás. Tiene el gusto de invitarlos. Viejo Santi, un cordialísimo saludo para ti y toda su familia. También lo estamos esperando acá en los estudios de nuestra voz estéreo. También se encontraron unas llaves por aquí en el barrio centro del municipio del casco urbano de Morales.
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0: Si usted escucha esta información, hacerse la conocer interesado, lo estamos guardando aquí en la cabina de nuestra voz estéreo en los estudios. Saludando a la gente ahorita de Honduras, Aguaira y Chimborazo. Pulsitoría, la gente de Samaria, a esta hora de la ya casi el mediodía, 11 de la mañana con 55 minutos, se paran 5 minutos antes de las 12.
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12 del mediodía, avanza este mediodía, saludando a todos los que están alborzando a esa hora del mediodía, ese cordialísimo saludo. Restaurante La Cucharita, aquí en el municipio de Morales, voy a hacer cordialísimo saludo. 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Y nosotros acompañándoles hasta este punto y hora. Vamos a una reunión y si más tarde nos volvemos a retornar por este medio de la 98.9. Para seguirlos acompañando con la jornada de la tarde, allí bueno, tenemos 12 en la tarde, 12 del mediodía con 13 minutos. Ahí todos los agricultores se disponen al delicioso almuerzo a esta hora. Otro colocándole la sobremesa con la buena música, la buena información a esta hora del mediodía. Agradecer a la gente que estuvo reportando la sintonía al 320-678-4575. Saludando a la gente de Chorrera Blanca, el sector Medio Tambo, Agua Negra, Belén, Honduras, la gente de La Bodega, El Pueblillo, Batecaya, Agua Blanca, Tierra Entre, El Fordal, Yarumal, El Pueblillo y todas sus 22 veredas del territorio de Honduras. Desde el día en que... Estamos hablando del barrio Centro, aquí el municipio de Morales, barrio Huellas, barrio Veraneras. Y todos los barrios de aquí, el casco urbano de Morales y al barrio Centro. Mi cariño. Hoy se encuentran de Ferias del Café, organizado por la Alcaldía Municipal de Morales. Y todos los moralenses, porque cafecito y caficultores somos todos y todas. Siempre me engañaste, jugaste tú con mi sincero amor. Saludos a todos los presidentes de Juntes y Ocupital, a todos los maestros, alumnos que hoy viernes ya están saliendo de locha, saliendo de descanso. Unos salen a las 12, otros a las 2 de la tarde, otros a la 1 de la tarde, pero ahí estamos, saludando a la gente que nos escucha por su móvil, por su celular. A todos ustedes, a todos los carros particulares, los que van hacia la zona occidente, a los carros públicos que van a Chimborazo, van a Honduras, van a Belén, van al Mesón, van haciendo su recorrido por el sector Medio Tambo. Agua Negra, váyase cordialísimo saludo. La gente que nos lleva ahí en su dial 98.9 en el FM. A las busetas que van de Morales, Popayán, Morales Cali, Morales Piedamó y viceversa. Diferentes municipios, ciudades. Saludando también a la capital del Cauca, la ciudad blanca de Popayán. Y todos sus municipios, veredas, corregimientos, con su radio y su equipo y su receptor a todo volumen, escuchando a todo taco. Sufriendo estoy desde el día en que te fuiste. Los estudiantes del Colegio Francisco Antonio Rada, vaya ese cordialísimo saludo. Está ahora ya disponen a salir aquí el casco urbano de Morales, Dua Esperanza. Mi cariño y mi amor fue solo. Saludos a todos los talleres de motocicletas, de motos, de carros a esta hora. De esa manera me voy despidiendo de todos ustedes. Si Dios nos lo permite, nos vemos más tarde con una excelente programación. Tenemos música programadita a esta hora para que ustedes pase un rato y un día y un fin de semana espectacular. Por aquí vamos a ver qué éxitos suenan a través de la 98.9, a esta hora sonando espectacular, 12 con 17 minutos.

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10: Es la una y un minuto.
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0: es la 1:33.
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1: No se puede negar la existencia de algo palpado, por más etéreo que sea. No hace falta exhibir una prueba de decencia de aquello que está.

trata de un tema incompleto porque le falta respuesta que alguno de ustedes quizás se le pueda dar. Es un tema intermitente para hacer algo.

0: Son las 2:34.
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7: Son las 3:04.

Hola, hola, hola, hola, sí, hola, hola, ¿qué tal, gente? Ahorita continuamos en esa jornada de la tarde acompañándonos a todos ustedes que están en sintonía total a esta hora. Tres de la tarde con ocho minutos. Seguimos acompañando a todos los oyentes que a esa hora de la tarde están ahí en casita, acompañaditos de la mejor programación de la mejor estación. En los diferentes municipios del departamento del Cauca, hoy viernes, pero fin de semana, acompañándolos a todos ustedes con la buena música que también hace parte de la...

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2: 3 de la tarde con 34 minutos, 3 de la tarde con 34 minutos, avanza esta segunda jornada de programación con la Tecnocumbia, que también hace parte de esa excelente programación de la tarde del viernes.
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2: Oiga, estamos en la otra gente ahorita de Chorrera Blanca, que a esta hora reporta la sintonía. Fieles oyentes de la mejor estación de radio. Claro que sí, vamos a dar lectura a unos mensajes que nos han llegado a esta hora al 320-674-7545. Sí, señores, vamos a ver por aquí nuestro sistema. Dice, hola, ¿cómo estás? Es para que me regales una canción que se titula Pip de Pipe Bueno, Cupido, y para saludar a toda la familia Rivera de parte de Joana Rivera. Sí, señora, sí, señorita. Aquí estamos para complacerlo a todos ustedes con los buenos éxitos.
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2: 3 de la tarde con 36 minutos.
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2: Haciendo radio para todos del municipio de Morales.
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2: Nos vamos con otro mensaje que nos llega a esta hora de la tarde. Vamos a ver por aquí. Vamos a ver. Dice, aquí en completa sintonía con la mejor de viejo William Zambrano. Gracias, gracias, muchas gracias por llegar ahí en su receptor a todo volumen. Buenas tardes, reportando las historias de Chorrera Blanca para dos temitas. Todo fue de Feliz de Juego, Sin Ti No Sé Vivir, de Luis Alberto Posada. Ahí va, vasita, eso que sí, claro que sí. Vamos a dar otro mensaje por aquí a esta hora de la tarde. Dice, muy buenas tardes, hola, muy buenas tardes, para pedirle una canción de cumpleaños para Paola Andrea Melenge de Santa Rosa. Santa Rosa, sí, señores, la gente ahorita de Santa Rosa también está en sintonía total a esa hora de la tarde con la mejor estación de radio, Nuestra Voz Radio para todos.
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2: También estamos saludando a la gente que está participando en la Feria del Café. Sí, señores, y coliseito a reventar en la tarde del viernes hoy. Mucha gente participando de ese magno evento, las Ferias del Café aquí del municipio de Morales, municipio cafetero por excelencia. Sí, señores.

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Agradecer a toda la gente que está haciendo el reporte de sintonía al 320-678-4575. La línea al WhatsApp, línea habilitada, línea disponible. Para que usted deje su mensaje, su reporte de sintonía a esta hora de la tarde. Ya vamos hasta las 4 de la tarde a acompañarles otro ratito. Para todos los oyentes que están en sintonía total.

Vamos con esta canción de Jorge Luis Ortúa, es hora de la tarde, como para que usted quede llegando a descansar a casita, para que lo disfrute, para que lo goce con esta música popular sonando sabrosito a través de nuestra voz estéreo.

0: Con este temita de Luis Alberto Posada, que nos habita desde Chorrera Blanca, nos vamos despidiendo de todos ustedes, todos los oyentes. Hoy acabamos viendo unas canciones, pero hasta la próxima, será hasta el próximo viernes, si Dios nos lo permite.
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0: Agradecerle a todos los oyentes que estuvieron, también estuvimos fallas técnicas, pues no pude pasar la lectura, no pude complacerlos con los éxitos, pero bueno. Otra ocasión será. Agradecerle a todos los oyentes, que Dios los bendiga, sea colmándolos de muchas bendiciones este fin de semana. Y estamos hoy a 17 de julio, el mes del año 2026. Avanza el 2026.
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0: Estuvo bajo la coordinación de don Pedro José Ceballos y los 7 cabildos, en especial el Cabildo de Honduras, en cabeza del señor Uriel Chocué Paja. Y la UTGUALAVIS en representación legal, don Edilberto Campo. Gracias a todos los patrocinadores de esta emisora por aportar ese granito de arena, pasando las informaciones, los radioservicios sociales. Aquí estamos, cada 8 días, viernes, si Dios lo permite. Voy ya mañana de otro compañero, otro colega, para estar compartiendo con todos ustedes, con todos los oyentes de la número 1, nuestra voz estéreo.
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0: Dios lo bendiga y chao, chao. Hasta una próxima oportunidad.

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0: cuando conocí nuestra voz estéreo, el de Jesucristo, llegué a comprender que nadie me ama ni me amará como Él. Su amor es incondicional. Su amor es sin reproches, puro, sincero. Su amor es fiel y verdadero. Me amó cuando nadie lo hacía. Su amor es por la eternidad.
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1: Son las 4 y 30 minutos. 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
4: A veces uno se cansa de luchar con sus propias fuerzas. Hasta que entiende que rendirse ante Dios no es perder, es volver a empezar.

Si algún hombre escucha esto, sintiéndose lejos de Dios, que sepa una cosa, todavía hay tiempo de volver.

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1: Ya tenemos en Colombia las 4 de la tarde con 44 minutos, 4 con 44 minutos. Bueno, solamente ya 16 minutos nos separan de las 5 de la tarde. Nuestra voz de la mano con ustedes a esta hora, llegándoles a los hogares, familias en esta tarde que Dios nos da de este viernes 17 de julio. Agradecemos a todos a esta hora su sintonía. Gracias, papá Dios, por esta tarde, por este tiempo, por este espacio. Y también por cada radio que a esta hora se enciende, ¿no? A través de 98.9, nuestra voz estéreo radio para todos, así avanzamos a esta hora, ¿no? Agradecidos con el Todopoderoso por permitirnos esta tarde, este tiempo, este espacio, esta hora. Bueno, y cada momento que compartimos con ustedes día a día a través de esta programación, 4 con 45 minutos. Sean todos bienvenidos a este programa, ¿no? Mi Dios les bendiga a todos nuestros oyentes en todo el departamento del Cauca, donde llegan estas ondas sonoras de nuestra estación de radio. Bienvenidos a este programa, ¿no? Yo soy Rodrigo Astudillo, quien les da la bienvenida en esta tarde. Bueno, ya nos pasó un tiempo, ya está a las 6 en punto. Vamos a estar acompañando nuestra voz estéreo radio para todos. Así que bienvenidos a este espacio. Gracias al apoyo especial de la Autoridad de Honduras y también de nuestros patrocinadores a esta hora, ¿no? Así compartimos nuestra voz, la radio de todos y para todos. Así que bienvenidos a este programa. Hasta en punto de las 5, 6 de la tarde, estaremos acompañando.

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15: Son las 5 y 2 minutos.
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2: 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Con sus plumas te cubrirá y debajo de sus alas te cubrirá.

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0: y aún hoy. 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
1: Ya tenemos en Colombia a las 5 de la tarde, 31 minutos, 5 con 31. ¿Dónde estará tu fe? Las 5:31 minutos, radio para todos en esta tarde a través de nuestra voz. Les comento así a todos los oyentes, 5:32 minutos, que se están invitando a familiares y amigos de quien en vida se llamó José Cuchillo Calambás a su velorio el día de hoy, viernes, y mañana sábado, en la vereda Matarredonda Morales, casa de habitación de Ana Milena Cuchillo. Su sepelio será el domingo. Invitación que hacen familiares, esposa Clemencia, Narcisa Uyuné. Ahí los esperamos entonces, a cada uno de familiares, relacionados y amigos, al velorio de quien en vida se llamó entonces José Cuchillo Calambás. Hoy viernes y mañana sábado. El domingo será su sepelio. Marcamos en Colombia las 5:32 minutos, radio para todos. A esta hora les comento que se han extraviado motocicletas el día de hoy aquí en el municipio de Morales, en la Feria del Café, ¿no? Exactamente ahí al frente de la iglesia, las 3 M's. Se extravió una motocicleta, una CB 110 de matrículas TEK 49D. Cualquier información, por favor, quien sepa el paradero, la haya visto, sepa cualquier información, hay buena gratificación al 316 415 7090, 316 415 7090. Y ustedes pueden comunicarse para una excelente gratificación a la persona que dé información de esta motocicleta extraviada. 5:33 minutos en esta tarde, radio para todos. Así avanzamos, dándole gracias a Dios, a cada familia, a cada hogar, a esta hora sintonizado con nosotros, cada día, cada tarde. Bueno, aquí estamos como siempre, ¿no? Gracias a todos los que se conectan a través de esta estación de radio día a día, a través de nuestra programación, de nuestra voz estéreo. Radio para todos, 5:33 minutos.

0: son las 5:38.
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3: 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Uno busca el progreso y salir adelante. 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

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Dios manifiesta, el temor de Jehová es aborrecer el mal, la soberbia y la arrogancia, el mal camino, y la boca perversa, aborrezco. Proverbios capítulo 8, versículo 13. 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

0: Ya tenemos en Colombia a las 5 de la tarde con 53 minutos. 5 con 53 minutos, menos 7 minutos. Ya nos separan de las 6 de la tarde. Casi que estamos llegando hacia la parte final. No sin antes recordarle a nuestros oyentes en esta hora, ¿no? Les comento que se invitan a familiares y amigos de quien en vida se llamó José Cuchillo Calambás al velorio, hoy viernes y mañana sábado, en la vereda Mata Redonda, en casa de habitación de Ana Milena Cuchillo. Su sepelio será el domingo. Invitan familiares y esposa Clemencia Narcisa Uyuné, quien hace pues la cordial invitación a todos los familiares relacionados y amigos al velorio el día de hoy, de quien en vida llamó José Cuchillo Calambás. Casa habitación, vereda Mata Redonda. 6 minutos ya nos restan para que sean las 6 de la tarde, así avanzamos a esta hora dándole gracias a Dios, a cada familia. Bueno, también una recomendación a los oyentes, ¿no? Es que si usted viene pues para Morales, usted viene a la Feria del Café, pues hombre, le comento, asegure su motocicleta bien, déjela en un parqueadero mejor, no la deje afuera, porque le comento que los dueños de lo ajeno ya nuevamente se activaron nuevamente, ¿no? Entonces las personas que vienen pues para el municipio de Morales a la Feria del Café, entonces por favor pues su vehículo téngalo o colóquelo un buen seguro. Sí, motivo pues que están hurtando y se han hurtado 2 motocicletas el día de hoy en horas de la tarde aquí en el Coliseo. Ahí se hurtaron 2 motocicletas el día de hoy, 5:54. Muchas gracias a todos, que Dios los bendiga. Y hasta este punto y ahora les hemos acompañado haciéndoles un resto de tarde bendecido. Otra semana más que se nos va, bendito el nombre del Señor. Y agradecido con Dios por regalarnos las fuerzas de poder compartir con todos ustedes, ¿no? Y dale gracias a papá Dios porque nos permitió con fuerzas estar a través de estos espacios, de estos 2 programas que Dios nos ha permitido compartir con ustedes. Desearles un resto de semana bendecido, que Dios los bendiga, los ayude, los guarde y los fortalezca a todos, y la paz de Cristo les gobierne. Un feliz fin de semana, Dios los bendiga a todos en esta hermosa tarde.
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